nuevo Marc Anthony en Hot 102.5, la número uno en música y throwbacks en tu radio. Mira, ya tienes la lista de las películas de misterio, tensión, terror, como les quieras llamar, que vas a ver durante esta temporada. ¿Cuál es tu favorita? ¿Cuál es tu saga favorita? ¿Cuál es tu historia favorita de películas en Halloween? Déjame saber, 939-640-6265.

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Ahí tienes a Nelly Furtado, Timbaland, Promiscuous, sonando en Hot 102.5, número 1 en Music y Throwbacks. Hoy es viernes y, como muchos lo catalogan, New Music Friday. De hecho, Carly Rae Jepsen lanzó hoy Day and Night Continuer. Esto es básicamente una colección de 8 canciones que funciona como si fuese un lado B del proyecto Day and Night. Así que si eres fan de Carly Rae Jepsen, hoy hay musiquita nueva de ella. De hecho, aquí está, acompañando a Owl City. Let's have a good time.

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Hoy una hora repleta de música que tú ni tenías la mínima idea de que esas canciones son covers. Interesante, no te lo pierdas por nada. Suena Sugar Ray, Flying Hot.

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2: Here we go, sigue la noche del viernes, sigue conmigo, ya vengo por ahí con Maroon 5, Ed Sheeran, Justin Bieber, ahora Beyoncé y más, ¡vamos arriba!

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I Don't Care, Ed Sheeran y Justin Hart, 102.5 número 1 en música y throwbacks. Estás con el dueño de tus noches. Soy Mick, ya lunes a viernes de 7 a 12 en la mejor emisora en PR. Mira, pregunta de verdad, pregunta de viernes. ¿Cuál es tu definición de una noche perfecta? ¿Salir a cenar, unos drinks, una peliculita o estar acostadita ya a las 8 y media, 9 de la noche, tirar para atrás a descansar? Después de cierta edad, yo creo que esa es la noche perfecta para muchos, pero quiero que me dejes saber. 939-640-6265.

0: casa.
1: Don't be shy, Tiesto y Karol G sonando en Hot 102.5, la número uno en música y throwbacks. Recta final ya del 2026, último trimestre. De verdad, yo siento que este año se fue bien rápido. ¿Qué tú piensas? Suena John Legend.

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Uno dice que, oye, es momento ideal para ahorrar, tú sabes, me cayeron unos chavitos extras, déjame hacer un potecito, hay que ahorrar, tú sabes. Siempre que estás en esa posición, siempre se daña algo. Se te daña el televisor, te prende la lucecita del check engine en el carro. Porque la vida no es justa, ¿no? Hot 102.5, número 1 en música y throwbacks, suena Crystal Waters.

Atención, Cultura Profética, gustito que suene en la noche del viernes. Hot 102.5, número 1 en música y throwbacks. Estás conmigo, ya el dueño de tus noches. En las redes Hot 102.5 FM. Nos buscas like y follow. Nos vamos con Rihanna. Shine bright like a diamond. Suena en Hot.

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en el Hello. Hot 102.5, número 1 en Music y Throwbacks, la casa de Shaggy del Valle y su cafecito en mano, pero también es el encargado de que este fin de semana te vayas a viajar en el tiempo y a disfrutar una hora completa en el Hot Weekend Special, Hot Covers, una hora brutal de canciones que tú ni sabías que eran covers. Yo lo voy a escuchar definitivamente.

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1: Le damos y no le bajamos. Sigue la noche del Happy Friday. Mix en tu radio con Selena Gomez, Ed Sheeran, Madonna, Harry Styles. Y comienzo con The Weeknd.

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La reina Madonna, Hung Up. 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

Y así estábamos de Good Feeling porque llegó el fin de semanita y tenías a Flo Rida en Hot 102.5, la número uno en música y throwbacks en la emisora del Hot Weekend Special. Mañana sábado y domingo 6 p.m. junto a Shaggy del Valle te trae Hot Covers, una hora brutal de música que verdaderamente tú no tienes idea de que son covers. Estoy bien puesto para sorprenderme y saber cuál es cover y cuáles no. Gustito de cultura y capo.

Anita, Calabria 2006 en Uber, Natasha en Hot 102.5, la número 1 en Music y Throwbacks, la mejor emisora, la mejor compañía. Ah, de domingo a lunes, de lunes a domingo, como lo quieras poner. Suena Coolio.

En radio es viernes, esta es at 102.5 número 1 en música y throwbacks. Óyeme, y tú sabes que la nostalgia es una cosa brutal. La nostalgia te hace recordar, sonreír, no sé, brega mucho con muchas emociones, pero estaba viendo tendencias de los años 2000. Ok, yo quiero que tú me digas y que seas honesta conmigo, ¿qué tendencia de moda de los 2000 tú dices? Mira, ¿sabes qué? Eso, cool y todo que pasó, pero no debería regresar jamás. Déjame saber a través del 939-640-6265.

El wannabe fiel a la Vega, Agustito y Pico, que suena aquí en Hot 112.5, número 1 en música y throwback. Se ha puesto para seguir contigo hasta las 12. Yo soy Miguel, dueño de tus noches. Y ella, Miss Taylor Swift. Momento de un love story.

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2: Agárrate que arrancamos esta última hora en la noche del viernes. Yo soy Mick, ya vengo con Billie Eilish, Nelly Furtado, también Katy Perry y mucho más.

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Es Nelly Furtado, I'm Like Your Bird, en la noche del viernes. Yo soy Migya. Estoy contigo lunes a viernes de 7 a 12. Esta es al 102.5, número 1 en música y throwbacks. Las grandes ligas ya están al otro lado. Ya mañana arrancan las series de campeonato de cada división. Y consejito de pana para ti, chicas. Si tú quieres acumular puntos con tu novio, con tu pareja, con tu esposo, de verdad, los deportes. De verdad. Te lo digo. Bueno, me lo va a...

Shout out a todas las que son igual que yo. Bad at Love, era Halsey en la noche del Happy Friday. Miguel en tu radio, Hot 102.5 es la número uno en música y throwbacks y la que te hace viajar en el tiempo y cantar palos como este de TLC.

She's Britney Spears. Sometimes. Esta es al 102.5, número 1 en música y throwbacks. Y no le bajamos. Recuerda, mañana sábado y domingo 6 p.m. Hot Weekend Special, Hot Covers con Shaggy del Valle. Definitivamente el programa más importante todos los fines de semana en PR. Aquí está Flo Rida y David Guetta.

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1: I'm back home, the gym class heroes, Neon Hitch. ¿Dónde estás? Cuéntame, repórtate. Si estás en la calle, vaya con calmita por allá a disfrutar, pero juiciosita, como dice mi madre. Be safe, de verdad que sí. Que el fin de semana apenas comienza. Aquí está Jewel Foolish Games. En tu radio suena hot.

Era la oreja de Van Gogh, Rosas. Yo soy Mick Jay y con ese gustito digo bye bye. Mañana es sábado, ya estamos en el Throwback Weekend y vengo para acá desde las 10 de la mañanita a acompañarte, ¿ok? Be safe, a descansar. Me voy con Black Eyed Peas.

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Oye, cuéntame cómo la pasaste anoche. Cuéntame, 939-640-6265. Desahógate, cuéntame el bochinche a través de nuestro hot WhatsApp. Yo soy Mick, ya buen día para ti, buen provecho. Voy a estar contigo hasta las 3 de la tarde aquí en el Throwback Weekend de Hot 102.5, la número 1 en música y throwbacks.

Ship Thrills desde Sia junto a Shauna Paul, sonando aquí en el Throwback Weekend de Hot 102.5, la número uno en música y throwbacks. Sabadito, sabadito, buen provecho. Cuéntame, ¿qué te estás desayunando? El cafecito, sí o sí. Ya yo llevo como dos cafés.

Riri, Jay-Z, Umbrella, Hot 102.5 es la número uno en música y throwbacks, cubriendo la isla de lado a lado para que hoy tu road trip estés en high, bien acompañadita. 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

Qué malo es cuando tú tienes algo planificado con tus mejores amigas y hay alguien que no contesta, que no responde. Tú dices, mira, ya es hora del brunch, ya estoy aquí, ¿dónde está? Siempre es la que se queda pegada. Dile que estoy hablando de ella en radio. Hot 102.5, número 1 en música y throwbacks. Yo soy Mick Jack, está Gaga con Pop Pop Pop Poker Face. Buen día, buen provecho.

Lovers Do de Maroon 5 junto a Sisa. Yo soy tu Hot DJ Mick. Ya hoy a las 6 de la tarde tu cita es con Shaggy del Valle en el Hot Weekend Special Hot Covers. Una hora espectacular de música que verdaderamente ni tú ni yo teníamos idea que eran covers. Estoy bien puesto para sorprenderme, de verdad que sí. Aquí está Boyz II Men on Bend the Knee.

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3: Mira, por ahí ya está la hora del brunch, ready para darle con cafecito, como dice Chaggy, pero con buena música. Spin Doctor, Mark Ronson, Bruno, Adele y más. Mixa en tu radio.

Mark Bruno Uptown Funk en la mañanita del sábado. Buen día, buen provecho. Happy brunch. Estás con Mick ya, el niño de tus noches, pero también más podero de los sabaditos. Mira, tú te consideras una persona rutinaria. La rutina, hay veces que son buenas, pero hay veces que hay que romperlas para salir del comfort zone.

¿Sabes qué? Esa canción yo creo que es una de las canciones que más resaltan en mi memoria de los años 2000. Para mí una de mis favoritas. Yo escucho el al principio y ya yo digo, diatre, los años 2000. Qué buena época de haber estado ahí vivo disfrutando toda esa música. Estás con Big Hot 102.5, es la número uno en Music y Throwbacks. Y es Taylor Swift, I Knew It, I Knew You.

WhatsApp prendido 939-646-265. Ahí tienes a MC Hammer, You Can't Touch This, a MJ en tu radio. Vamos a aprender esto, a bailar, a disfrutar en el Throwback Weekend junto a Drake, Wizkid, Kyla.

Era contigo de Karol G junto a ti. Esto, estás con Vic, ya el dueño de tus noches y el que se apodera de tus sábados, media mañana, mediodía, media tarde. Desayunamos, bronchamos, almorzamos y hasta cenamos temprano juntos. Así estamos, hambrientos. Aquí está Destiny's Child, Lose My Breath.

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3: Dándole a tu música favorita, ya casi mediodía del sábado. Yo soy Mick Jagger con Bon Jovi, Nicki Minaj, Coldplay y ahora Casey and JoJo.

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0: 2026, ya en la recta final de este año, que espero que verdaderamente haya sido tu año, y que si empezó medio turuleco y tambaleándose, lo termines en high. Que voy a ti, no te quites. Aquí está Bon Jovi, Always, sonando en el Throwback Weekend de Hot.
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Only Human, The Jonas Brothers en Hot 102.5, la número uno en música y throwbacks, la emisora que te invita al Seniors Next Level Expo. 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

Es Zen Alicia Cara. Stay una vez favorita. Esa hora de ¿eh? La tardecita ya del sábado. Esta es al 102.5, la número uno en música y throwbacks de road trip. Te quedaste en casita, relax. Cuéntame qué haces. Suena Lauren Daigle, You Say in Heart.

Era Cat's Eye con Animal, otra que escuchaste primero en Hot 102.5, la número uno en música y throwbacks en las redes. ¿Sabes que nos encuentras como Hot 102.5 FM, Facebook, Instagram, X, TikTok, en todas partes, like y follow? Aquí está Rihanna, Love on the Brain.

Y así tú sigues Wide Awake con la mejor música de Katy Perry en la tardecita de hoy sábado. Buena compañía, estás conmigo. Y antes de ir cerrando esta hora, yo tengo que sacar tu Directioner a pasear. Ah, sí, así como lo escuchaste, esta es a 102.5, la número 1 en música y throwbacks. Y esta se llama One Thing de One Direction.

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1: Avanza la tarde, la música sigue. Estás conmigo ya y de esto me encargo. Yo traigo a Doja Cat, Nico and Pinks, Alicia Keys y mucho más.

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Nico and Vince on my wrong en la tardecita del Happy Saturday. ¿Estás conmigo ya? Oye, ya disfrutando el spooky season. Ya te llevo el disfraz. Ya te llevo. Yo espero que sí. Que no se te pierda el paquete si lo pediste online.

Era Drive by Incubus, sonando ahí en el Throwback Weekend de la más prendida. Esta es at 102.5, por eso somos la número uno en música y throwback. En buena compañía, buen provecho si estás almorzando un poquito tarde, ¿ok? Relax, no pasa nada. Real McCoy, Runaway.

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All for One, I swear, karaoke moment para que la cantes en Cali, ya te la sabes, lo sé todo. Estás con Mick, ya el dueño de tus noches, pero el que se apodera de los sábados aquí en el Throwback Weekend, siempre bien acompañadita en el road trip y con las panas. Esta es al 112.5, número 1 en música y throwbacks.

Gustito y Pico. Oye, mi amor, de Maná. Aquí en Hot 102.5, la número 1 en música y throwbacks. Solamente espacio para que tú escuches la que tú quieres escuchar. Menos bla, bla, bla, menos comerciales, cero programistas babosos, cero chistes mongos. Aquí está Taylor, Blank Space en Hot.

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8: Última horita del Happy Saturday. Estás conmigo, ya vamos a darle. Vengo con Black Eyed Peas, Bruno, también Lucas Graham y Massa. Dale volumen a ese radio que aguanta, que aguanta.
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El sentimiento de Bruno junto a Anderson .Paak, Leave the Door Open en el sábado. 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

De verdad que unir a dos grandes maestros en un tema espectacular. Draco Rosa, Juan Luis Guerra, esto es En Vida, yo soy Mick Jazz. Y tú escuchas al 112.5, la número uno en música y throwbacks. Como anillo al dedo cada fin de semana, no hay comparación. El mejor playlist, y te lo garantizo, yo soy la Technotronics.

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Yo lo tengo set. Porque de verdad que sí. Una hora de canciones que no sabemos que son covers. Tengo el presentimiento de que yo me voy a sorprender con varias.

0: A Psycho Era Post junto a Tavi Dolla Sign. Y yo soy Migya y digo bye bye, mis amores. Hasta aquí me trajo el barco. Regreso el lunes a las 7 a aprender tu noche. Ya está por ahí tu Hot DJ Pitín que te acompaña hasta las 6 de la tarde. Y recuerda, ahí arranca el Hot Weekend Special con Shaggy del Valle. A disfrutar el resto del fin de semanita con tu radio en Hot. Bye bye.
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2: Mira. Ven acá. Sabadito ya relax con buena música, mejor compañía. Soy Vitín. ¿Me extrañaste? Dime la verdad.

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WhatsApp 102.5, número 1 en música y throwbacks 326. Mira, si te escribe el ex o la ex este weekend, no caigas en la trampa. Al menos que compartan una mascota, no le conteste. Kylie Minogue sonando para ti en Hot 102.5. Soy Vitín hasta las 6.

Hot 102.5, número uno en música y throwbacks. Mira, deja de estar metido, metida en Facebook Marketplace. No te hace falta eso. Hay que ahorrar dinero. Someone Like You, Adele, sonando para ti a las 3:37 en tu sábado.

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5: Mira. Van a ser las 4 de la tarde en tu sábado. El día está bueno para una fritanga. ¿Quién me invita? ¿Quiero pinchos o empanadillas?

Hot 102.5, número 1 en música y throwbacks, las 4-4 en compañía de Vitín. Recuerda que si te escribe un ex hoy, no le hagas caso, una ex, eso es una trampita.

102.5, número uno en música y throwbacks, de los gustitos de esos que no engordan. Los gustitos de Hot en el Throwback Weekend. Eso fue Los Enanitos Verdes. Y recuerda que tu hot DJ Shaggy del Valle viene por ahí de 6 a 7 con el Hot Weekend Special a las 6 de la tarde. No te lo pierdas. Llega Frankie J. Don't Wanna Try.

en música y throwbacks. Hay veces que viene gente por ahí a quejarse de que lo insultaron o que lo mandaron para buen sitio, pero piénsalo bien. ¿Se lo mereció? Mayormente sí. Earned it, The Weeknd, sonando para ti.

102.5, número 1 en música y throwbacks. 4:45 en tu weekend. Mira, dime el nombre de tu mascota y te diré quién eres. Good for you, Selena Gomez.

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8: Woo-hoo. Mira, van a ser las 5 de la tarde. También el día está bueno para una buena pizza, pero sin compartir. Lo próximo, Ed Sheeran.

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Tu hot DJ Shaggy del Valle viene por ahí de 6 a 7 con el Hot Weekend Special. No te lo pierdas. Y pregunta seria, después de los 30, ¿cómo tú duermes? Porque yo apenas puedo, si no se puede. Llega Sam Smith, How Do You Sleep?

102.5, número 1 en música y throwback 535. ¿Te acuerdas cuando la gasolina estaba a 79? La regular, por lo menos. No sabíamos lo que teníamos. Stay, Rihanna featuring Mickey Echo. Si solo los precios se quedaran igual, ¿no? Si no subieran o bajaran.

Hot 102.5, número uno en música y throwbacks a las 5:47. Gracias por tu sintonía. Regreso mañana a domingo a las 3 de la tarde, así que no me extrañes tanto. Te dejo con Shaggy del Valle de 6 a 7. Bye bye.

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3: That's right, Puerto Rico. Vamos a darle que arranca tu programa favorito los fines de semana, el Hot Weekend Special. Y en esta ocasión no solo te voy a poner a prueba, no, también te voy a poner a cuestionarte toda tu existencia, porque vengo con una hora repleta de canciones que yo sé que las has cantado a todo pulmón, que te las sabes de principio a fin y que estoy segurísimo que ni sabías que son covers. Así que sit back, relax and enjoy de este Hot Weekend Special, Hot Covers, que llega con el auspicio de Vanilla Gift Card. 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

Natalie Druglia con Torn sonando en este Hard Weekend Special Hard Covers en compañía de Shaggy del Valle. Y esta canción de Natalie Druglia es una canción que tuvo que pasar por varias versiones antes de convertirse en el éxito que todos conocemos. De hecho, en 1993 fue grabada por primera vez por la cantante danesa Liz Sorensen. Pero como fue grabada en danés, por diferencias de idiomas, no llegó a los Estados Unidos hasta el 1995. En el 1995, la banda Edna Swap decide traducir la canción y grabar una versión en inglés, pero la canción no tuvo el éxito esperado. En 1997 llega Natalie Bruglia, graba su versión de la canción y todo cambió. La canción salió como el primer sencillo de su álbum debut Left of the Middle, y esta versión fue la que alcanzó el número uno en países como Canadá, en España, Suecia y Bélgica. Y en los Estados Unidos tuvo un caso curioso, porque como las reglas de Billboard todavía limitaban la entrada de canciones que solo tenían difusión radial, Torn no entró al Hot 100 hasta que cambiaron las reglas y terminó alcanzando el número 42. Ahora, eso sí, en el 1998, Torn fue una de las canciones más escuchadas en la radio estadounidense, a tal nivel que le consiguió a Natalie su primera nominación al Grammy. Y quise arrancar el Hard Weekend Special Hard Covers con esa canción porque estoy segurísimo que tú no tenías ni idea de que era un cover. Y de hecho, por ahí es que va la línea de este Hard Weekend Special, porque vas a escuchar canciones que tú vas a decir, ¿qué? Yo no tenía ni idea que eso era un cover. Y seguramente te pasa lo mismo con esta próxima canción, que aunque salió en el 2004, fue escrita y grabada por otro artista en 1988, en plena explosión del New Jack Swing, un ritmo que tenía un poquito de R&B, hip hop, beats electrónicos, y que fue lo que marcó buena parte del sonido urbano de finales de los 80. Y para mí lo más brutal de todo es que quien la grabó originalmente fue un hombre, Bobby Brown, y la letra de esta canción básicamente es una respuesta a quienes cuestionaban sus decisiones y su manera de vivir. De hecho, la canción alcanzó el número uno de Billboard Hot 100 en enero de 1989, pero en el 2004 esta superestrella del pop estaba atravesando uno de los momentos más controversiales de su vida. Constantemente estaba saliendo en los periódicos, en las revistas, en cuanto programa había por su vida personal y todas las situaciones que tenía arriba. Descubrió esa canción y dijo, ¿sabes qué? Esta canción cae como anillo al dedo al momento que yo estoy viviendo. La gente que hable lo que quiera, yo vivo en la mía. La grabó y la hizo parte de su primer álbum de grandes éxitos. Esta versión llegó al número uno en varios países europeos, aunque curiosamente no entró ni siquiera al Billboard Hot 100 en los Estados Unidos. Pero eso fue por otras razones y otros bochinches. En este Hard Weekend Special Hot Covers llega la princesa del pop, Britney Spears, con My Prerogative.

Killing Me Softly de Fugees sonando en este Hard Weekend Special Hard Covers en compañía de Shaggy del Valle. Y esta canción no comenzó con los Fugees. Esta canción fue escrita por Charles Fox y Norman Gimbel a partir de un poema de Lori Lieberman, quien la grabó por primera vez en 1972. Pero la versión que realmente la convirtió en un clásico llegó años después, cuando Roberta Flack la llevó al número uno en los Estados Unidos y ganó premio Grammy a grabación del año y mejor interpretación vocal pop. Y no es hasta más de dos décadas después, en 1996, cuando los Fugees recuperaron esta canción para su segundo álbum de score. Lauryn Hill tomó la melodía de Roberta Flack, pero se la trajo para acá, para su cancha, le dio su sazón, como dicen por ahí, y la convirtió en algo mucho más hip hop, mucho más urbano. La canción se convirtió en uno de los mayores éxitos de los Fugees y llegó al número uno en países como Reino Unido, Alemania, Francia, Australia y Nueva Zelanda. Y en los Estados Unidos, aunque fue un éxito total en la radio, no logró entrar al Billboard 100, porque en aquel momento todavía las canciones que no eran lanzadas como un sencillo oficial no podían entrar al listado. Pero aún así, su impacto fue indiscutible y ayudó a que el álbum como tal de The Score se convirtiera en uno de los discos de hip hop más importantes de los 90. Y si los Fugees transformaron una balada soul en un éxito de hip hop, esta próxima canción también nació de una reinterpretación algo similar, aunque esta vez el viaje fue hacia la música dance. Esta próxima canción fue escrita y grabada originalmente por Bryan Adams en 1983 y se convirtió en su primer número uno en los Estados Unidos. Luego, casi 20 años después, el DJ alemán Sammy Krause, reconocido artísticamente como DJ Sammy, recuperó esta melodía y la llevó a las pistas de baile con una nueva producción más electrónica. Esta canción salió en el 2001 y fue un éxito rotundo tanto en Europa como en los Estados Unidos, donde alcanzó las principales posiciones en las listas de dance, demostrando que una balada de los 80, aún casi 20 años después, podía convertirse en un himno de los nightclubs. En este Hard Weekend Special Hard Covers llega DJ Sammy con Heaven.

otra que estoy segurísimo que no sabías que era un cover. Doncha de Pussycat Dolls sonando en este Hot Weekend Special Hot Covers en compañía de Shaggy del Valle. Y esta canción no comenzó con las Pussycat Dolls. Esta canción fue escrita por Busta Rhymes, CeeLo Green y Sir Mix-a-Lot. Y la primera versión fue grabada en el 2004 por la cantante estadounidense Tori Amos. Y aunque sonó bastante, la versión de las Pussycat Dolls publicada en el 2005 fue la que convirtió el tema en un fenómeno internacional. Para mí, la clave detrás del éxito de esta canción está esa base de R&B con un pop muy marcado por ese sonido provocador que definía al grupo y que realmente llevaba por todos lados la firma de CeeLo Green y de Busta Rhymes. La canción fue parte del álbum debut de las Pussycat Dolls y se convirtió en uno de sus mayores éxitos. Alcanzó el número uno en países como Reino Unido, Australia, Canadá y Nueva Zelanda, y alcanzó también los primeros puestos en los Estados Unidos. Y si hablamos del video, bueno, el video fue lo que sentó las pautas de lo que eran las Pussycat Dolls. Un video bastante sensual y con unas coreografías muy marcadas que fueron lo que convirtieron esta canción en un himno del pop de mediados de los 2000. Y si hablamos de himnos, tenemos que irnos para atrás en el tiempo, porque esta canción fue escrita en 1985, nada más y nada menos que por Prince. La canción la grabó originalmente el grupo The Family, un grupo con el que Prince trabajaba y producía cositas y con el que estuvo muy asociado durante mucho tiempo. Sin embargo, esa primera versión pasó prácticamente desapercibida. No fue hasta 1990 cuando esta próxima artista la grabó para su segundo álbum I Do Not Want What I Have Not Got, y su interpretación redujo la producción a lo esencial. Una base muy limpia, una voz expuesta y una emoción que parecía crecer con cada frase. El videoclip de esta canción fue icónico. La cámara se concentra casi por completo en el rostro de esta artista, especialmente en el momento en el que una lágrima recorre su mejilla, y esa imagen fue la que terminó convirtiéndose en una de las más recordadas de la historia del pop de los 90. Esta versión de la canción llegó al número uno en varios países, incluyendo Estados Unidos, Reino Unido, Canadá y Australia. Y además de eso, en 1991 ganó el premio a Mejor Interpretación Pop Vocal Femenina en los Billboard Music Awards. Ese mismo año recibió 4 nominaciones en los Grammy: Grabación del Año, Canción del Año, Mejor Interpretación Pop Vocal Femenina y Mejor Video Musical de Formato Corto. Pero aquí es que viene lo que a ti te encanta, el bochinchito, porque ella rechazó estas nominaciones y pidió que por favor retiraran su nombre. Y es que O'Connor llevaba un tiempo ya criticando la industria musical por convertir el arte en una competencia y por premiar el éxito comercial por encima de lo que es la expresión artística. Para ella, aceptar esa lógica y a

Can't Help Falling in Love, música de UB40, sonando en este Hot Weekend Special Hot Covers en compañía de Shaggy del Valle. Y esto es un ejemplo perfecto de cómo una canción puede cambiar totalmente dependiendo de quién la interprete. Y yo creo que de este listado, si somos honestos, esta es la menos que sorprende que sea un cover, porque todos estamos bastante familiarizados con la versión del 1961 que la grabó Elvis Presley para la película Blue Hawaii. Pero en el 1993, UB40 cogió este clásico romántico y se lo trajo para su cancha con ese ritmo así de reggae, bien tropical, que fue lo que se convirtió en parte del sonido característico de la banda. El cover quedó tan bien que esta versión llegó al número uno de Billboard Hot 100 en Estados Unidos, donde se mantuvo durante 7 semanas. La canción formó parte del álbum Promises and Lies y apareció en el soundtrack de la película Sliver, protagonizada por Sharon Stone. O sea, UB40, aparte de coger una canción que ya era un clásico de Elvis Presley y hacer la suya, ellos dijeron, no, nosotros vamos a explotar esto en cuatro cantos, y la convirtieron en uno de los palotes más importantes de los 90. Y por eso y mucho más no podía faltar en este Hot Weekend Special Hot Covers, que llega con el auspicio de Vanilla Gift Card. Regala libertad de escoger, y que continúa ahora con un giro completamente opuesto, porque esta próxima canción originalmente fue grabada en 1967 por The Four Seasons, el grupo que tenía a Frankie Valli como vocalista principal. En aquella época esta canción llegó al número 16 de Billboard Hot 100, pero la historia no terminó ahí, porque 50 años después, en el 2017, llegó esta banda y la grabó para un EP. Y lo interesante de esta versión en particular es que no se convirtió en un fenómeno mundial hasta el 2021, o sea, 4 años después de que fuera grabada, y todo porque la banda ganó Eurovisión representando a Italia. Obviamente los ojos del mundo entero estaban puestos en esta banda, y la canción empezó a explotar en las plataformas digitales, en TikTok, en Instagram. La canción se fue viral, llegó a los primeros puestos de la lista en distintos países y ayudó a convertir a esta banda en una banda conocida mundialmente. Y yo te apuesto lo que sea a que no sabías que era un cover. En este Hot Weekend Special Hot Covers llega Maneskin con Begging.

I Will Always Love You de Whitney Houston sonando en este Hot Weekend Special Hot Covers en compañía de Shaggy del Valle. Y si te soy honesto, esta fue la canción que dio paso a que existiera este especial, porque cuando falleció Dolly Parton había un montón de gente que no tenía ni idea de que esta canción era original de Dolly Parton y no de Whitney Houston. La canción la escribió Dolly Parton y la lanzó originalmente en 1974 y era una despedida para Porter Wagoner, quien había sido su mentor y compañero profesional durante esos primeros años de su carrera. Dolly quería empezar su carrera por su cuenta, pero quería dejarle claro que el que ella se fuera no significaba que había dejado de quererlo ni nada por el estilo. Simplemente ella quería hacer lo suyo solita. Y aparte de eso, súmale que para ese entonces Elvis Presley quería grabar la canción. Dolly estaba emocionadísima con esa idea. Imagínate tú que de momento tú escribas una canción y el artista más pegado del momento te diga, hey, yo quiero grabar esa canción. O sea, que la hablaba como así. Y las conversaciones iban viento en popa hasta que llegó el coronel Tommy Parker, que era el representante de Elvis, con una condición. Si Elvis iba a grabar esta canción, quería que Dolly le cediera la mitad de los derechos de la canción. O sea que Dolly Parton iba a cobrar solamente la mitad de lo que generara la canción y Elvis cobraría la otra mitad. Y Dolly le dijo, no señor, esa canción es mía y si la quieres grabar, grábala, pero los derechos son míos. Las conversaciones se trancaron y Elvis nunca la grabó. Ahora, como dicen por ahí, cuando una puerta se cierra es porque 20 más se abren. Y aquí viene lo más loco de todo. Un par de años después empezaron a grabar la película The Bodyguard y querían una canción que demostrara perfectamente los sentimientos que tenía la actriz hacia su guardaespaldas y encontraron esta canción. Whitney Houston la grabó y oficialmente la decisión de Dolly Parton de no haber cedido los derechos terminó siendo una de las mejores decisiones que tomó en su vida. La versión de Whitney pasó 14 semanas consecutivas en el número 1 de Billboard Hot 100 y se convirtió en uno de los sencillos más exitosos de todos los tiempos. Y de hecho la propia Dolly Parton contó en varias ocasiones que las regalías que recibió de esa canción nada más fueron suficientes para ella haber podido comprar Graceland, la casa entera de Elvis Presley. Para mí ese es el cierre de un círculo perfecto y la mejor enseñanza de que, hey, a veces uno tiene que controlar las emociones un poquito y dejarse llevar, mira, por los negocios, porque los chavos al final del día son los que hablan. Y hablando de canciones que se fueron por un rumbo inesperado, hay otra canción que muchos recordamos como uno de los himnos de discoteca de los 2000, aunque su historia comienza en otro lado totalmente distinto. En 1992, la cantante escocesa Maggie Reilly lanzó Every Time We Touch, y era una canción pop con un aire un poquito más suave y llegó al número uno en Noruega. 13 años después, Cascada tomó el estribillo de aquella canción con el permiso de su compositor original, le escribió unos versos nuevos y la convirtieron en una explosión de Eurodance. La versión llegó al número 10 de Billboard Hot 100 en los Estados Unidos y se convirtió en uno de los temas más emblemáticos de las pistas de baile y de los nightclubs de mediados de los años 2000. En este Hot Weekend Special, Hot Covers, llega Cascada con Every Time We Touch.

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favorito desde el año 2003, Limp Bizkit con Behind Blue Eyes, sonando en este Hard Weekend Special Hard Covers. Y esta canción tiene una historia que se remonta a 1971, cuando el grupo The Who la publicó en su álbum Who's Next. La escribió Pete Townshend y originalmente estaba conectada con una idea mucho más grande. Era una ópera rock que estaba desarrollando y que nunca llegó a completar como la había imaginado. En el 2003, Limp Bizkit coge la canción, la hace suya, y Fred Durst y la banda entera le dieron un sonido más oscuro, un poco más alternativo y muy particular de los early 2000s. Esta versión de Limp Bizkit entró al número 71 de Billboard Hot 100 y estuvo sonando bastante tiempo en la radio. Para el video, el cantante de Limp Bizkit, Fred Durst, decidió buscar como pareja nada más y nada menos que a Halle Berry. No sabe nada el nene. Y aunque esta canción no llegó a tener el impacto comercial de otros éxitos de la banda, definitivamente es una de esas versiones que una generación entera terminó asociando con Limp Bizkit más que con The Who. Y hablando de canciones que encontraron una segunda vida muchísimo más grande, esta próxima canción es otra cosa. La versión original, liderada por Patti LaBelle, ya había llegado al número uno de Billboard Hot 100 en 1975, pero en el 2001 se juntó este corillo, la grabaron para la banda sonora de la película Moulin Rouge y el palote fue inmediato. La canción volvió al número uno de Billboard Hot 100 y se quedó allí durante 5 semanas. Además de esto, en los MTV Video Music Awards de 2001, se llevó el premio a Video del Año y Mejor Video de una Película. Le ganó a artistas nominados como U2, Eminem y Janet Jackson, y al año siguiente ganó el Grammy a Mejor Colaboración Pop con Vocales. Cerrando por todo lo alto este Hard Weekend Special Hard Covers, llega Christina Aguilera, Lil' Kim, Maya y Pink con Lady Marmalade. 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

0: Lady Marmalade cerrando por todo lo alto este Hard Weekend Special Hard Covers que llegó con el auspicio de Vanilla Gift Card. 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Yo espero que te lo hayas disfrutado tanto como yo. Gracias a todos los que se conectaron a través de las redes sociales de Hot 102.5 FM y me dejaron por ahí su feedback. Yo soy Shaggy del Valle y me escuchas lunes a viernes de 6 a 11 de la mañana con cafecito en mano y me puedes seguir en las redes sociales, en TikTok y en Instagram. Me consigues como Shaggy del Valle. Nosotros nos escuchamos la próxima semana en otra edición de tu programa favorito, los fines de semana, el Hard Weekend Special. Hasta la próxima.
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